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1: Amigos, qué gusto saludarlos. Ya estamos aquí puestos para el programa A 90 pies en su emisión número 526, saludando a todos nuestros amigos de YouTube y también de Facebook Live. Así que, pues, ya saben ustedes que también estamos en Heraldo Radio HD2, por supuesto, y un poco más tarde estaremos también en XBA en Villahermosa, Tabasco. Así que hoy con el gusto de saludar ni más ni menos que a Gustavo Torrero León. ¿Qué hubo, mano? ¿Cómo estás?
2: Manolo Aguilar, Caloca. ¿Qué hubo, mano? ¿Cómo estás? Qué gusto saludarte. Un abrazo para todos nuestros amigos. Y por supuesto, ojalá que se queden con nosotros este rato que vamos a estar. Mucha tela de dónde cortar, pero pues le damos la más cordial de las bienvenidas, ya lo dijo Manolito, en nuestras redes, y por supuesto en HD2, y por supuesto, pues saludamos con mucho gusto a nuestro señor operador y también el señor ingeniero Gustavo Martínez en Heraldo Radio HD2, 98.5.2 de frecuencia modulada, y también a Ulises Villalpando. Mi querido Ulises, un abrazo para ti. Y bueno, Manolo, antes que otra cosa suceda, recordamos que estamos cumpliendo 7 años en Heraldo Radio. 7 años se dice fácil, pero pues ha pasado ya un poco de agua bajo el puente, así que pues un abrazo sobre todo a la gente que nos hace el inmenso favor de estar con nosotros en Heraldo Radio, y también ni qué decir a la gente que nos escucha en Marcador Final en frecuencia modulada, y a todos nuestros compañeros, Manolo, y en especial, ya dijimos Gustavo, ya dijimos Ulises, a Gerardo Daniel, y por supuesto a Heriberto Vázquez y a Adrián Laris, que pues gracias a ellos estamos aquí en estas frecuencias. Así que pues un abrazo para ellos, mi querido Manolo, y felicidades, formas parte de 7 años de Heraldo Radio, amigo mío.
1: Sí, pues es un esfuerzo por hacer llegar la información y el entretenimiento al público. Pues muy bien, por Heraldo Radio, que pues nos incorporamos un poquito más para acá, ¿no? Unos añitos más para acá nos incorporamos en Marcador Final, y pues también ya tenemos un ratito a 90 pies. Así que muchas gracias y muchas felicidades a todo el equipo que hace este gran, gran esfuerzo. Así que, pues, ahí estamos. Y, por supuesto, pues, un saludo al queridísimo don Javier Figueroa Gómez, que, bueno, mantiene su reposo indicado para, pues, recuperar totalmente la salud, para volver a estar aquí en estas lides. Así que, ahí tranquilamente se la pasa viendo el béisbol y uno que otro partido de fútbol, porque pues de vez en cuando también se asoma al fútbol, ¿verdad?
2: Pues sí, y es el tema de moda a nivel mundial, ¿no? Es la justa veraniega, la justa del balompié en este año. Y por cierto, pues no olvide que pues visitar las redes sociales de Heraldo Radio. Las transmisiones se ven y se escuchan a través de heraldodemexico.com.mx, ahí en Facebook y en la radio. Además de esto, tanto en Instagram como en Facebook, como en Twitter, ahora lo que es X, en las redes sociales de Heraldo Radio. Mi querido Manolo, quitando a un lado la vorágine pambolera que tenemos, que es impresionante, bueno, pues vamos a dedicarnos un ratito al rey de los deportes, el béisbol, que claro, también tiene muchas cosas de qué platicar, algunas muy buenas, otras no tan buenas, honradamente, pero pues vamos a platicar de eso, ¿no, mi querido Manolo?
1: Sí, así es. Por supuesto, un tema que a mí como que me causa un poquito de, no podría decir de escozor, pero sí me desde la semana pasada lo venía señalando. pues toda esta logística del juego de estrellas, ¿no? Y la elección de los jugadores, que bueno, le dieron nada más una semana y supuestamente ahí hubo 24,000 personas que votearon, que son bien poquititas, ¿no? Y ya, obviamente, si multiplicas esas personas por todos los votos que cada persona para elegir una posición, pues ya te elevan a 320,000+, ¿no?
2: ¡No, o sea, hombre!
1: No, qué bárbaro.
2: No.
1: Entonces, bueno, el chiste es que, bueno, a mí me parece que esos equipos ya estaban así como que muy decididos. Ya después vamos a hacer un análisis aquí de pues, esas elecciones, cómo quedaron, qué equipos aportaron más, cuáles equipos. Pero se ve bastante cuidadito, porque, por ejemplo, en la selección de extranjeros hubo 4 equipos que no aportaron. Sí. Pero esos 4 equipos, digamos, sí aportaron en la otra selección, en la de mexicanos. O sea, el chiste es que hubiera de todos los equipos, aunque sea uno cada quien. Entonces, bueno, no sé, la verdad, que pues ya mejor que los designen, para qué dicen, vamos a votar y todo eso. Más aquello que tanto se ha estado diciendo, Gustavo, pues sí, en pleno mundial y... Yo no sé por qué dejaron recorrido el Juego de Estrellas hasta estas fechas, ¿no? O sea, normalmente eran antes. Se entiende que el año pasado lo hicieron coincidir con el aniversario 100, para que cayera el 28 de junio. Pero ¿por qué no lo regresaron a la mitad de la temporada, justo a la mitad? Antes era así, ¿no? Había el mismo número de partidos, de juegos, en la primera mitad, antes del Juego de Estrellas, y en la segunda mitad, era simbólico, ¿no? Pero pues aquí, al no regresarlo, por decirte, hacia los inicios de mayo, pues se encimó con la copa esta del fútbol, y pues ya, se le quitó. Sí, porque no podemos decir cierta combinación de palabras.
2: Seguro. ¡No me digas!
1: Sí,
2: ¿por qué,
1: sí,
2: Manolo? Sí. ¿Por qué, Manolo?
1: Porque lo indica la FIFA. Ya ves que la FIFA es la dictadora del mundo.
2: Sí, ¿cómo no se me ocurrió antes? Así tiene razón. ¿No?
1: Ya desde, no, ayer, no, desde los programas anteriores, sobre todo en Marcador Final, donde sí se habla de fútbol, ¿no? Ahí es donde se ha tenido que tener mucho más cuidado. Aquí, bueno.
2: Es increíble, de verdad, que ahora resulta que la liga, que por derechos de autor y que por el INPI, etcétera, etcétera. No, bueno, o sea, la libertad de expresión se fue al demonio porque no podemos decir cómo es correcto el nombre. Ya, ¿sabes qué? Que con su pan se lo coman. Lo único que digo es de que todos los medios le están haciendo a la araca, estamos difundiendo a la gente. Lo mínimo es decir realmente como se llama, y no nada más los rights holders, ¿no? Los que tienen derechos, pero en fin, eso es harina de otro costal. Exacto. Y aquí en el béisbol, en el rey de los deportes, porque a ellos sí les gusta que sea el clásico mundial de béisbol, como debe de ser, en relación al béisbol, en relación al Juego de Estrellas, honradamente se los digo, para mí es, me causa risa, me causa molestia, me causa enojo y me causa una profunda tristeza a lo que ha caído en algunas cosas la Liga Mexicana de Béisbol. Yo no sé por qué, para mí es una falta de respeto al público. Una semana de votaciones, esto ya estaba más que decidido. Ya mejor que digan, ¿saben qué? En esta ocasión va a ser por cuenta de la Liga Mexicana junto con los managers y lo que usted guste y mande. Y ahí les va cómo quedó los rosters, ¿no? Entonces, ¿para qué tanta laraca, Manolo, de una votación y eso? Por favor, se me hace una tomada de pelo, amigo mío.
1: Sí, porque... Pues por un lado le ponen el equipo de estrellas, ¿no? De la Liga Mexicana, que son los extranjeros, o sea, es extranjeros contra mexicanos, como
2: claro,
1: tantos años se llamó, ¿no? Y del otro lado le ponen selección mexicana.
2: Okay, no.
1: Pero incluso por ahí ya me encontré una especie de irregularidades, porque hay un pelotero que está anunciado en la selección de mexicanos, Gabriel Ponce, que sí, que en el roster de Dorados de Chihuahua, que es el único representante de Dorados de Chihuahua, aparece como extranjero, no como mexicano. Casi todos, hay jugadores como Henry Rutia, ¿no? Que es cubano, pero ya está naturalizado. Zach Ross, ¿no? También estadounidense naturalizado. Albert Lara, cubano, pero naturalizado mexicano. Michael Serrano, otro cubano que está naturalizado, están del lado de los mexicanos. ¿Por qué? Porque a lo mejor al haber reducido tanto el número de mexicanos, ya no da, o sea, es lo que yo digo, ya no da la cantidad para hacer un roster de una selección firme. Y tú dices, bueno, es que son mexicanos por derecho, porque en la Constitución está bien, pero se están acabando los talentos mexicanos. A eso voy, a eso voy. Mira, está bien, Mateo Gil, él, aunque es nacido en Estados Unidos, bueno, tiene la doble nacionalidad, ya hasta perteneció, aunque no jugó, o creo que sí, ya ni me acuerdo si jugó.
2: Sí, sí jugó.
1: Él alcanzó a jugar, ¿no? En
2: el clásico, sí, ya, un ratito. Sí,
1: digamos, él ya integró. Roel Ramírez, otro que llegó como extranjero, pero finalmente es mexicoamericano, bueno, ok, ¿no? Ellos como que, sí, pero todos los demás naturalizados, ¿no? O sea, si iban a hacer eso, ¿por qué no llamaron a Joaner Negrín como el año pasado? Sí, lo metieron a la selección mexicana. ¿Sí te acuerdas? Estuvo en el juego de estrellas. ¿Sí? Como mexicano, como, pues métanlo a la selección mexicana de este juego. No, pues no lo incluyeron. Y ahí, digo, el equipo Leones de Yucatán, me da muchísima tristeza, pero está en los sótanos y no va a salir de ahí este año, qué triste. Para alivio de los Tigres. Finalmente hubo alguien peor que los Tigres.
2: Sí, finalmente. Sí, bueno. Y los Zaraperos de Saltillo, no se te olvide también, sí, sí.
1: Y también, ¿no? Son equipos que, por ejemplo, Zaraperos nada más tiene un jugador en el juego de estrellas y es extranjero, Tairo Estrada, ¿no? Pero no tiene ningún mexicano. Entonces te digo, ay, mira, en la selección de extranjeros, estos equipos no tuvieron representantes. Tigres, Monclova, Laguna y Chihuahua, pero Chihuahua está mal porque tendría que tener ese Gabriel Ponce, pero así lo anunció la liga. Yo creo que fue un error quizás de la información, ¿no? Pero los que no tienen representantes mexicanos son Campeche, Durango, Laredo y Saltillo, o sea, muy cuidadito, ¿no? Muy cuidadito de que, ok, los que no tuvieron extranjeros, que sí tengan mexicanos, y los que no tuvieron mexicanos, que sí tengan extranjeros. No me digas que eso lo dictó una votación popular.
2: Claro que no, esto ya estaba decidido desde antes. ¿Para qué gastar energías y para qué hacerle alcanelas de que vamos a hacer una votación si ya todo está decidido? Honradamente, yo quiero mucho a Horacio de la Vega, me cae muy bien y eso, pero en este caso, como presidente de la Liga Mexicana, ha dejado muchísimo que desear. Excluyeron prácticamente a la gente de votar y de involucrarse con el juego de estrellas, que la gente ahorita está clavada en el balompié. Eso es otro rollo. Los que realmente son aficionados al béisbol y van al estadio y ven los partidos y todo, a esos hay que respetarse y a esos son los que van los votos. ¿Y dónde están sus votos? Como decía Mafalda, en la heladera. O sea, ¿dónde están los votos, Manolo? Es increíble.
1: Sí, ¿o por qué no le hiciste promoción 2, 3 semanas, un mes antes?
2: ¡Claro!
1: O sea, un mes antes, cuando no había mundial, ¿no? Empieza, ¿qué creen? Ya empezó la votación para... No, una semana donde no hubo ni promoción ni nada, y te digo, fueron 24,000 los votantes, y son números de la propia liga, ¿no? 24,000, por ahí está el boletín,
2: sí,
1: ¿no?
2: Sí,
1: pero finalmente se registraron 320,000 votos, pues sí, porque cada persona votaba mínimo, ¿no? Por 10 jugadores, por decirte de algún modo, o sea, pues tienes que escoger a un primera base, a un segunda base, a un tercer, todo el equipo defensivo, ¿no? Y un bateador designado de cada selección, de los extranjeros y de los mexicanos. Pues por eso se multiplica a 300 y es el número que te mandan por delante, ¿no? 300,000, pero pues abajito ellos mismos reconocen, ¿no? Bueno, de 24,000 votantes, ok. Yo creo que esta vez se manejó muy tristemente, ¿no? Si hubieras mandado el juego de estrellas antes de del campeonato ecuménico de balompié, ¿no?
2: ecuménico, sí,
1: pues, no, es el campeonato ecuménico de balompié, para no decir las otras.
2: ¿Qué?
1: Bueno, ¿qué? Si lo mandas a las fechas donde era antes, ¿no? ¿Te acuerdas que caía por mayo y eso? Y era justo la mitad de la temporada, te aseguro, claro, que la gente no está tan distraída con el fútbol.
2: Honradamente, qué bueno que ya no transmitimos el Juego de Estrellas, porque en este año es una verdadera burla. ¿Saben ustedes cuántos aficionados realmente están enterados de que va a haber Juego de Estrellas en Monterrey? Están en otro boleto, o sea, sí. Su mente está en otro rollo. Hasta los patrocinadores, no, pues ahorita no le entro, pues no, ¿quién nos va a voltear a ver? Etcétera, etcétera. Se me viene a la mente, Gabriel Medina, ¿qué onda con el director de operaciones de la Liga Mexicana de Béisbol? Y así nos podemos ir, y los de la comunicación, el merchandising, la mercadotecnia, etcétera. Fue un desastre esta votación del Juego de Estrellas, así como han sido desastre algunas cuestiones. Nosotros, que se entienda, este programa no es de la Liga Mexicana de Béisbol, no es para promover el béisbol nada más de la Liga Mexicana. Nosotros estamos para promover todo el béisbol de Grandes Ligas, el de la Liga del Pacífico, se hace mención de algo de la Serie del Caribe, se hace mención de la Liga Japonesa cuando hay que hacerlo, etcétera, etcétera. Pero nosotros ni nos paga la Liga Mexicana, ni tenemos por qué. Simplemente es la información, como bien dice Manolo, como un servicio para todos ustedes, porque sabemos que no hay un solo programa de béisbol en la radio en la Ciudad de México, en el Distrito Federal, me acordé de aquellos años. Pues no lo hay. Y el Heraldo Radio es el único que transmite un programa de béisbol. ¿Y sabe por qué? Por respeto a la afición beisbolera.
1: Sí, exactamente. Eso es para la gente que tiene interés en el rey de los deportes. Es mucho, mucho de esto, es por el amor al arte, como se dice, sí. E incluso, no solo de nosotros, Javier, Gustavo, su servidor y la gente de producción que nos ha acompañado en distintas etapas de este programa, también piensen en nuestros queridos colaboradores y corresponsales de la Vuelta al Cuadro, que ahorita que entremos a XBA, mandamos la primera Vuelta al Cuadro. Ellos también saben que este esfuerzo es así, es un amor al béisbol, promover al deporte como tal, no solo a la Liga Mexicana, porque bien lo has dicho, ¿no? Entonces, sí es importante que sepan que aquí, como tal, no hay un compromiso, pero tampoco son las ganas de joder, porque no somos haters, no somos no somos de ese tipo que se hacen notar por eso, ¿no? Por ser tiradores, por ser golpeadores. No, aquí cuando algo no está bien, no, normalmente lo decimos, uh-huh. Cuando hay que alabar algo también, ¿no? Normalmente nos gusta ensalzar lo bueno que se hace. Y mira, viniendo estas reflexiones, digo, ya desde que no transmitimos como tal el Juego de Estrellas y la serie del Rey, ¿no?
2: Y lo agradecen, mano.
1: Sí, no, ni lo agradecen.
2: Pero bueno, la gente sí,
1: El público sí, pero pues, la liga como que le vale. Entonces, pero fíjate. Pero si a mí se me ocurriera, ¿no? De repente, ponerme a narrar un partido, ahí sí me van a... ¿Tú qué? ¿Por qué lo transmites? ¿Por qué lo pasas, no?
2: Porque se te da la gana, mano, por eso.
1: Sí, por eso, pero a eso voy. Cuando lo haces así, nada más de tu pura iniciativa, sí, te pueden venir y caer encima, ¿no? Pero cuando lo haces... Cuando lo hacíamos con ellos y tratábamos de coordinar esfuerzos, muchas veces el esfuerzo era unilateral, ¿no? Muchas veces así, y como dices, bueno, pues muchas veces ni las gracias o ni tomar en cuenta. Antes sí nos tomaban mucho más en cuenta, pero como que se fue diluyendo eso. Pero no quiere decir que si tuviéramos, vamos a pensar, ¿qué tendríamos que hacer si ahorita tuviéramos que transmitir el Juego de Estrellas, Gustavo, ¿no? De todos modos, no se trata de espantar a la gente de tu propia transmisión, pero pues sí estaríamos ahí en el compromiso de decir, bueno, es que sí fue medio hecho al vapor esto, ¿no? Yo no sé, quizás, ¿no?
2: Mira, si en mis manos estuviera y Adrián Laris, en este caso, nos diera el permiso, de hecho, teníamos todo el permiso, las cosas han cambiado un poco, pero si nosotros quisiéramos, transmitiríamos el Juego de Estrellas y la Serie del Rey. ¿Pero sabe por dónde? Por Heraldo Radio HD2. De verdad, ¿eh? De verdad, y con permiso. ¿Sabe por qué? Porque ahora la que transmite estos compromisos, pues está en otro boleto. Nunca transmite en vivo, nunca transmite con comentaristas propios. Los narradores son los mismos que usted escucha en la televisión. Así. Y una transmisión en televisión no es lo mismo para el radio. Así de plano. A ver si no se me alborota la gallera. Nada más para darle un servicio a la gente y por fregar al otro. Bueno, rápidamente le damos la bienvenida a nuestros amigos de la XBA en Villahermosa, Tabasco. Gracias por estar con nosotros, Manolo Aguilar Caloca, su servidor Gustavo Torrero. Y reciban ustedes un saludo, un abrazo a nombre de Javier Figueroa, titular de este espacio también, que se está recuperando, bendito sea Dios. Hoy nos mandó una foto con su hijo, con su hermana que llegó de Chiapas, desde Arriaga. Caray, qué padre, qué sensacional que Javier se está recuperando, siguiendo todas las especificaciones, letra por letra, de los doctores, para que esté al 100% y pueda estar con nosotros de regreso, tanto en A90 Pies como en Marcador Final. Recuerden, para nuestros amigos del Heraldo, estamos en Instagram como arroba el Heraldo Radio, en Facebook estamos como Heraldo Radio, y en X o Twitter, arroba el Heraldo Radio guión bajo. Así están las redes sociales: Instagram, arroba el Heraldo Radio, Facebook, Heraldo Radio, y en X, arroba Heraldo Radio guión bajo. Y este programa, para nuestros amigos de Tabasco, se ve y se escucha también en Facebook y en YouTube, en las cuentas de A90 Pies. Mi querido Manolito Aguilar Caloca.
1: Así es, y sí les queremos hacer énfasis de que estén muy al pendiente de la transmisión de Facebook, perdón, más bien de YouTube, que es la que estamos tratando de promover, y que ha servido en las últimas dos semanas, que por cuestiones hay de esas de derechos, nos ha bajado la transmisión Facebook Live, nos ha bajado, pero se ha mantenido en YouTube. Entonces, para que no se corte la comunicación que ustedes amablemente nos hacen llegar con sus comentarios, también los pueden hacer llegar por Facebook y también los pueden hacer llegar por YouTube. Esperamos, ya tomamos medidas para que no, esperemos que ya sean las adecuadas para que Facebook no nos baje la transmisión y se corte, porque hace 8 días fue muy triste que por ahí a la mitad del camino se nos cortó, pero casi todos los demás compañeros y amigos se fueron a la transmisión de YouTube y ahí nos pueden hacer llegar. De hecho, ya por ahí tenemos un mensaje de Carlos Martínez, el Chilpa, pregunta que si se puede ver en Facebook. Creo que sí, estamos ahorita en Facebook, no hay ningún problema. La onda es, a ver, ahorita que vamos a meter nuestras vueltas al cuadro con toda la información, yo creo que ya con las medidas que tomamos no debe haber ningún problema de eso, de cuestión de derechos, mano. Entonces, no sé si tengas inconveniente que pues de una vez vayamos a la primera para que se escuche la información, ¿no?
2: Me parece perfecto y maravilloso, así que se canta la voz de Playball con la vuelta al cuadro.
1: Ahorita nos vamos a la vuelta al cuadro, nada más. Permíteme un segundo.
2: Te permito 2 segundos, 3 segundos, 4 segundos, 5 segundos.
1: Ya son muchos segundos.
2: Muy bien.
1: Son demasiados segundos, mano. Bueno, vámonos con la primera vuelta al cuadro.
2: Venga.
1: Ahí va, ahí está.
0: Vamos a darle la vuelta al cuadro.
2: ¡Huevo!
3: Amigos de 90 Pies, es un gusto saludarles desde Campeche. Y vaya que los piratas están atravesando una situación un poco complicada, en medio de una tormenta que los mantiene en los últimos lugares de la zona sur, además de 2 bajas sensibles. La primera de ellas, la salida de Ricky Williamson de la dirección general del Club Filibustero. Esto por motivos personales, de acuerdo a la oficina de comunicación del equipo campechano. La segunda, la cual ha generado impotencia y incertidumbre y sobre todo tristeza en la fanaticada, la lesión y la salida del cubano Félix El Niño Pérez. Hay que señalar que Pérez, durante el segundo encuentro de la serie contra los Sultanes de Monterrey en el estadio Walmart Park, sufrió una lesión en el talón de Aquiles, lo cual conlleva a una operación que lo tendrá fuera de los campos de béisbol por varios meses. También Hay que agregar que Félix el año pasado sufrió esta misma lesión mientras jugaba la serie de zona contra los Diablos Rojos del México en el Estadio Cruz Azul Nelson Barrera Romero. Sin duda alguna, ha sido una temporada 2026 con muchos altibajos para los filibusteros. Las lesiones no se han quedado atrás. Manolo Javier, Gustavo, les envío un abrazo desde la ciudad amurallada. A 90 pies, Maynen Martínez.
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5: Tuvo una semana complicada donde por segunda vez en el año se fueron sin victoria. El Real estuvo cerca en todos los juegos, perdiendo por tres o menos carreras, pero no logró ganar ninguno de los dos que tuvo en Yucatán en serie recortada por lluvia, ni de los tres que tuvo el fin de semana en Tabasco, cayendo a seis juegos por debajo de 500 por primera vez en el año. El Real ha estado en caída libre en el mes de junio, no logra ir ganar triunfos desde el 23 de mayo y ha perdido 9 de sus últimos 10 de la mano de un slump colectivo que se prolongó la semana pasada en su gira por el sur del país. Desde el 29 de mayo, Rieleros apenas ha bateado para .237 con un porcentaje en base de .294 y slugging de .360, todos ellos los peores números ofensivos de la liga en ese lapso. Durante esta mala racha, Rieleros ha anotado menos de 4 carreras por juego en promedio, y en lo que va de la campaña tienen marca de 5 ganados y 30 perdidos cuando han anotado 6 o menos carreras. Los del Che Reyes buscarán salir del slump esta semana, si la lluvia lo permite, recibiendo Tigres y a Pericos en Aguascalientes en el inicio de una estancia de 3 series en casa antes del juego de estrellas. A 90 pies desde Aguascalientes, Daniel Organista Casillas.
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6: Muy productiva gira por el norte para Diablos Rojos del México. Visitaron Monclova y se quedaron con la serie 2-1 sobre los Acereros. Para el fin de semana visitaron Zapopan. El viernes no pudieron jugar por lluvia, se reprogramó doble cartelera para el sábado, la cual la ganaron los Diablos, y ayer domingo Jalisco se quedó con el último de la serie. Habrá 3 Diablos en el clásico de media temporada de Monterrey. Junto a Lorenzo Bondi y su cuerpo técnico estarán el receptor Carlos Pérez, el pitcher Tomohiro Anraku y el estelar Robinson Cano, que será el capitán del equipo de las estrellas. Hoy lunes, los Diablos Rojos del México amanecen en la cima del Sur, empatados con los Olmecas de Tabasco, con 32 victorias, 19 derrotas. Y este lunes inician serie en el Estadio Alfredo Harp contra los Charros de Jalisco. A 90 pies, Miriam Reyes.
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7: Conspiradores de Querétaro tuvo semana casi perfecta al quedarse con 5 de los 6 juegos. Aunque iniciaron perdiendo el martes, los dirigidos por Francisco Rodríguez ligaron 5 triunfos de forma consecutiva, aprovechando la localía ante Algodoneros de Unión Laguna y Tecolotes de los Dolaredos. Los morados ahora tienen marca de 25 ganados a cambio de 26 perdidos, consolidándose en el sexto lugar de la zona sur. A la ofensiva, el equipo ha conectado de cuadrangular en los últimos 10 encuentros para ser segundo lugar de ese departamento con 77 de forma colectiva, mientras que su picheo abridor ha mejorado y en la semana acumuló 4 salidas de calidad. Querétaro visita a partir de este martes a Rieleros de Aguascalientes y el viernes irá a la Casa de Caliente de Durango en la continuación de las series interzonas. A 90 pies, Fernando Martín Sánchez.
8: Con un récord de 2 ganados y 4 perdidos, los Algodoneros del Unión Laguna terminaron su gira por el sur ante Conspiradores de Querétaro y Bravos de León. Tras su victoria de este domingo, amanecieron en el séptimo lugar a solo medio juego de distancia de la zona de calificación. Tyler Scott será el nuevo refuerzo del equipo Algodoneros. Es un lanzador derecho sudamericano, tomando lugar de Darío Agrazal. Algodoneros se mantendrá en casa toda la semana, recibiendo el martes, miércoles y jueves al Águila de Veracruz y el fin de semana a los Leones de Yucatán. Informa para A 90 pies desde la comarca lagunera, Héctor Pimentel.
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1: Muy bien, pues ahí estuvo la primera vuelta y pues creo que estamos cayendo justamente al corte, mi querido Gustavo, para XBA.
2: Pues sí, y de nueva cuenta, entramos un poquito tarde en Villahermosa. Aquí está Manolo Aguilar Caloca, a su servidor Gustavo Torrero, para nuestros amigos de Villahermosa, Tabasco. Ya estamos dejando descansar a Tres Patines y aquí estamos en A 90 Pies. Tres Patines, sí. No, bueno, legendario la programa, ¿no, Manolo?
1: La tremenda corte.
2: La tremenda corte, tienes razón.
1: En fin. Y ese personaje, digo rápido.
2: Sí,
1: pues
2: sí,
1: yo,
2: sí.
1: Yo cuando era pues, chavillo y todo, y escuchaba que a don Ramón Arano, el máximo pitcher en victorias y un chorro de récords que tiene de la Liga Mexicana, Tres Patines. Pero yo de muy niño, muy jovencillo, no le hallaba yo la relación. Ya después, lo conocí en persona, porque yo no estaba tan relacionado como mis hermanos mayores con esa serie de la tremenda corte, ¿no? Ya los conocí primero, así a Ramón Arano, lo entrevisté y todo. Cuando veo ya finalmente un capítulo de la tremenda corte, dije, con razón, o sea, es que hablaba igualito Ramón Arano al personaje. Como que a Ramón Arano no le gustaba mucho que le dijeran
2: no.
1: Así. Por supuesto que no.
2: Pero se le quedó el mote de Tres Patines.
1: De Tres Patines, por el personaje, hablaban igualito. Entonces,
2: con razón.
1: Ah, ya me hizo mucho sentido, ¿no?
2: No, la anécdota personal, mano. Bueno, pues ahí queda. Un abrazo para nuestros amigos de Tabasco y continuamos aquí en Facebook y en YouTube, en la cuenta de A 90 Pies y en Heraldo Radio HD2. Así que para Tabasco, mi querido Manolito, nos vamos.
1: Como diría don Javier Figueroa, claro que nos vamos, pero mensajes.
2: Y aquí continuamos en A 90 Pies, en Heraldo Radio HD2, en Facebook y en Twitter. Bueno, la primera vuelta al cuadro, por cierto, señoras y señores, una nota que es de al momento, y comentarles que, déjame ver, aquí está. Acaba de comenzar el partido entre los Charros de Jalisco enfrentando a los Diablos Rojos del México. ¿Por qué? Por la cuestión de que se presentó lluvia aquí en la capital de la República Mexicana y bueno, pues comenzaron en esta ocasión un poquito tarde. Estaba programado el juego a las 7, pero a las 7:25 ya comenzaron. Así que, pues nada más mencionarlos que este es el primer juego de la serie en el estadio Alfredo Harpelú. Y decirles también, pues que fue una serie de 6 juegos consecutivos sin descanso. Primero los 3, viernes, sábado y domingo en Guadalajara. Y como va, Monday Night Baseball, lunes, martes y miércoles en el estadio Alfredo Harpelú. Pues este calendario es muy raro, mi querido Manolo, porque son 6 juegos consecutivos. Me sentí como en la serie final, la última serie final de la Liga Mexicana entre Diablos y el equipo de los Charros de Jalisco, Manolo.
1: Sí, pues quién sabe, otra vez sus logísticas se juntaron y ya no tuvieron a dónde mandar, porque ahorita están, acuérdate que acabó la primera serie interzonas, norte-sur, y entonces yo creo que no quedó ningún otro acomodo más que decir, como no, pues el que está más cerca, Guadalajara y México. Ah, pues ellos, órale, ya vas, ¿no? Que jueguen entre ellos. Y pues ahí está la cosa, ¿no? Diablos, pues tuvo esa situación, ahora tiene, pues, tuvo la situación de visitar, ¿no? Estuvo en el norte, estuvo en Monclova, estuvo en Guadalajara, y ahora, pues, va a jugar en casa. Entonces viene toda esta semana, ¿no? Esta semana, y luego viene la mitad de la otra semana, que es cuando ya viene la pausa por el Juego de Estrellas.
2: Entonces, sí.
1: Sí, otra vez las logísticas se acomodaron de cierto modo. Es raro que en temporada regular equipos se enfrenten en 2 series consecutivas, pero bueno, así les acomodó porque, pues no, digamos, todos los equipos van a jugar solamente contra 3 diferentes rivales, ¿no? De la otra zona. Entonces,
2: sí.
1: Pues de una vez, si ya están ahí, pues que se sigan, ¿no?
2: Y no, aparte,
1: pero aparte sin descanso, porque lo hicieron en Monday Night. Entonces, estos 2 equipos están jugando 6 juegos, ni en serie final, porque en serie final juegan 2 en casa de uno de los 2. Luego hay un descanso, luego juegan 3 en casa, luego hay otro descanso, y si es necesario, regresan a la casa del primero. No, aquí se están viendo 6 juegos y 6 días consecutivos. Ya, ya se van a caer mal, mano, más mal.
2: Yo estoy esperando porque hubo tres pelotazos el día de ayer, entonces estoy esperando a ver cuándo se arma la bronca, ojalá que no. Ojalá este que no. Ricardo Pinto iba a lanzar por parte de los Diablos el día de hoy, y también hay un comunicado de Unión Laguna. Resulta que debido, y esto va a ser con todos los equipos de la Liga Mexicana, creo yo, resulta que como la selección mexicana de fútbol juega el próximo jueves en Guadalajara a las 7 de la noche, si no mal recuerdo, Unión Laguna, poniéndose de acuerdo con el equipo del Águila de Veracruz en Torreón, van a realizar doble juego el miércoles. Entonces, y juego sencillo el día martes, doble el miércoles y ahí acaba la serie, para que el jueves, pues como no va a ir nadie o van a estar atentos a lo de la selección de fútbol, pues entonces dicen, ahí nos vemos y hasta nosotros disfrutamos del campeonato.
1: Y bueno, y sin que tuviera interferencia en su ciudad, porque claro, el juego es en Guadalajara, ¿no?
2: Pues sí.
1: México juega en Guadalajara, haría lógica, pero que en Jalisco, que ya lo hicieron, ¿no? Ya movieron ahí todo sí. La semana pasada. Otra vez van a estar, pero esta vez Charros está fuera de casa. Acuérdate que la semana pasada hicieron el movimiento para que no hubiera juego el día jueves allá en Guadalajara. Entonces, ahora ni siquiera Torreón tendría nada que ver, pero bueno, dicen... Vamos a ver el fútbol.
2: Bueno, pues es que así va a pasar en...
1: Y yo no sé si otras plazas vayan a hacer lo mismo, Gustavo.
2: Es lo que te digo, que a mí no me extrañaría. Aquí en la Ciudad de México el jueves no está programado partido. Así que pues, aquí ya la libraron.
1: Sí, porque se quedó lunes, ¿no? Están jugando lunes, martes y miércoles Charros contra Diablos Rojos en el Alfredo Jaro. Entonces el jueves quedó, no sé si fue una genialidad de cuando hicieron el calendario o si fue mero churro, ¿no? Pero bueno, vamos a darle el beneficio.
2: Es una buena pregunta esa, si fue una genialidad o fue churrazo, en fin. Oye, ¿quieres ir con la segunda vuelta al cuadro una vez, Manolo?
1: Pues de una vez, nada más déjame aquí ponerla en suerte. Sí,
2: para que no se nos vaya a hacer tarde. Exacto. Y bueno, pues... Habrá que estar atentos, vamos a irles diciendo cómo va el Charros de Jalisco contra los Diablos Rojos. Hay que recordar que fue la última serie final en donde Diablos ganó 4-0 y se proclamó bicampeón de la Liga Mexicana. Tú me dices, Manolito.
1: Así es, pues ya estamos listos para nuestra segunda vuelta al cuadro, así que vámonos con ella.
2: Adelante, chavo.
0: Vamos a darle la vuelta al cuadro.
9: Amigos, un gusto saludarlos desde Saltillo. Con 4 juegos ganados y 2 perdidos, resuelve la semana de gira zaraperos, quienes regresan a casa este martes para enfrentar a Olmecas de Tabasco y Bravos de León. Se espera que Cristian Villanueva y Óscar Colás puedan estar de regreso en ambas series luego de la recuperación de sus lesiones, y se continúa en espera del resultado de Taipada y JP Martínez para la última semana de junio, luego de su recuperación. Para A 90 Pies, Natalia Cepeda, Ansaldúa.
10: Amigos de 90 Pies, qué gusto poder saludarles con el reporte de los Pericos de Puebla, que en los juegos interzona se adaptaron muy bien en casa para ganar ambas series, a los Zaraperos de Saltillo 2-1, y luego al poderosísimo equipo de los Toros de Tijuana, que llegó con más de 700 en porcentaje de ganados y perdidos, pero se llevó blanqueada de 4-0 el sábado, y ayer los Pericos estuvieron a punto de blanquearlos otra vez 6-0, un picheo wild en la novena entrada de Hunter McMahon provocó la única carrera del equipo astado, que se vio realmente pobre ofensivamente en esos 2 juegos, la serie la terminó ganando Pericos 2-1, con el trabajo de Vladimir Gutiérrez el sábado 4-0, y Antonio Santos en el juego de ayer. Los Pericos se preparan para seguir el camino de los interzonas visitando a Caliente de Durango y a Rieleros de Aguascalientes. Con el reporte de los Pericos, Miguel Ángel Vier. 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
11: Los saluda con el gusto de siempre su amigo José Manuel García desde Durango capital. Lo que parecía una semana de gatos negros se convirtió en una semana bipolar. ya que el equipo de Caliente de Durango cerró con 4 victorias en una gira de 9 partidos que habían ligado ya 7 derrotas en forma consecutiva, pero como repito, este equipo es muy bipolar. Van y le ganan el último de la serie a Tabasco y le meten los 3 a unos desangelados Leones de Yucatán que no ven por dónde puedan salir de ese marasmo. Ahora el equipo de Caliente estará en una doble serie en casa, primero contra los Pericos de Puebla y luego contra los Conspiradores de Querétaro. Están en el 5º lugar, están en una muy buena posición, ya jugando para 500, y se ve el panorama que ha cambiado muchísimo para la gente de Oscar Robles.
12: ¿Qué tal, amigos del show de 90 pies? Les saluda Raúl Muñoz desde el Caribe mexicano. Platiquemos de los Tigres de Quintana Roo, que dejaron atrás una semana tablas de 3 triunfos y 3 derrotas ante los Sultanes de Monterrey, serie ganada, y ante los Acereros de Monclova en una serie perdida. Para este próximo clásico de media temporada del Juego de Estrellas, los Tigres contarán con solo un representante. Se trata del pitcher relevista Ariel Gracia. El equipo que comanda Héctor Estrada se encuentra por el momento en el 7º lugar de la zona sur, y esta semana estará recibiendo a los Sultanes de Monterrey y en fin de semana a los Dorados de Chihuahua.
13: Amigos de 90 pies, les habla y les saluda Juan Aranís desde la frontera del béisbol. Los Tecos de los Dorados vienen de una semana y media en la carretera más que complicada, luego de ganar apenas un encuentro en 9 juegos disputados, tanto en Tijuana, en León y recientemente en casa de Conspiradores de Querétaro. El conjunto de la frontera, al igual que su rival en turno, los Leones de Yucatán, apenas ganaron 2 encuentros, perdieron 8 dentro de los últimos 10. Justamente el equipo melenudo, que se ubica como último dentro de la zona sur de la Liga Mexicana de Béisbol al Norte, es el siguiente rival en casa ahora para el equipo de la frontera recibir las series interzonas, porque el próximo fin de semana llegará el Águila de Veracruz. Hablemos justamente de la rotación para la serie de martes a jueves en los Nidos de la Frontera. Este martes en Parque La Junta, Smil Rogers ante Tyler Ivey en duelo de derechos. Para el miércoles en Unitroy Stadium, el zurdo melenudo Jared Weatherby ante el derecho Adrián de Horta, mientras que el jueves concluye la serie en el Parque La Junta por parte de Yucatán, el derecho Ronnie Williams ante el zurdo Roenis Elías. Esto de parte del equipo de las dos naciones.
1: Muy bien, mano, muy bien. ¿Qué crees? Van 1-1.
2: No, perdóname, es 1-1 porque son carreras, chavo, no, no son goles.
1: No, mano, yo estoy hablando de Irán contra Nueva Zelanda.
2: No me digas eso. 1-1.
1: Sí, 1-1, y ya va a acabar el primer tiempo.
2: ¿Y me puedes decir qué rayos tenemos que dar el resultado de eso aquí?
1: Ah, es que me interesa. Pregunto. En otro contexto, pues, no me interesaría tanto, porque no es ninguna potencia, no son potencias, pero bueno, el caso de Irán es un caso singularísimo, ¿no?, de poder ver de las políticas internacionales, pero...
2: Pues yo te tengo otra, y bueno, esta te va a sorprender. ¡Ah! Parte alta de la segunda entrada, Charros de Jalisco y Diablos Rojos del México, par de roscas, 0-0.
1: Sí me sorprende, porque son equipos que realmente tienen un picheo malo, o sea, normalmente hacen muchas carreras, tienen buen bateo, pero tienen mal picheo ambos, ¿no? Sí. Entonces, tendrían que ya ir 5-5 o algo así, mano, pero van 0-0. Sí me sorprende.
2: Los Diablos, en el juego que se reanudó de viernes a sábado porque se suspendió por lluvia, estaban a 3 outs en la derrota, y que les meten 6 carreras en la novena entrada para ganar, sí, el juego los Diablos. Sí. Y luego, el juego del sábado también lo ganó Diablos. Ayer sí ya ganó Charros de Jalisco. Pero oye, bueno.
1: Y se presentó el capítulo ese del choque, ¿no? Del jardinero derecho de los Diablos, se me fue ahorita, contra la mascota, contra la botarga de Charros de Jalisco. Iban por un batazo de foul. Ay,
2: espérame,
1: José Marmolejos. Venía, realmente no iba a llegarle, quizás, porque la pelota como que le quedó un poco más al segunda base, en terreno de foul, por el jardín derecho. Pero ahí andaba la botarga.
2: ¿Eso fue cuándo?
1: Pues no sé, yo lo vi ayer, no sé si haya sido del día anterior, quizás fue del día anterior, no te sabría.
2: Ayer no me acuerdo.
1: Yo lo vi en las redes sociales y está muy chistoso.
2: Ha de haber sido antier.
1: Ha de haber sido antier, porque sí, ¿no? Ya expulsaron a la mascota.

0: modo, pues sí, fue una de esas situaciones en que, pues, las mascotas, pues sí, hay veces que ciertos estadios les restringen más, ¿no?
1: Y
0: Porque
1: las
0: están.
1: mascotas
0: Sí,
1: estorbaron.
0: no,
1: Oye,
0: fue algo muy singular y pues ahí se quedó, se pudo haber lesionado, eso
1: sí,
0: sí.
1: claro, se quedó tieso.
0: Se quedó tirado, no, se quedó tirado marmolejos. Ya después se recuperó, o sea,
1: Ah.
0: pero sí, sí fue, porque la mascota no alcanzó a caer, nada más le tiraron la cabeza, luego, luego se
1: Qué
0: recuperó y
1: brutos.
0: se la puso otra vez.
1: Pues ya sé, ya para qué. Oye,
0: Estuvo
1: déjame mandar un saludo muy cordial a Lupita López, directora de, es la mera mera directora de noticieros y la directora general de la XCBA, que se está reportando a la transmisión. Muchísimas gracias, Lupita. Y tenemos que hacer una pausa precisamente para la XCBA. Continuamos aquí, no se vaya, porque continuamos en Facebook, en YouTube de A 90 Pies y en Heraldo Radio HD2. Así que rápidamente nos vamos, Manolo.
0: claro que nos vamos, pero a mensajes.
1: Y bueno, aquí continuamos para nuestros amigos y quiero comentarles que en relación al Juego de Estrellas va a ser la 11ª edición que se va a realizar en la Sultana del Norte, allá en Monterrey. La primera de ellas, 1943, en el Estadio Cuauhtémoc y famosa. Y por cierto, para este clásico de media temporada, que yo sé que usted estaba con el mismísimo pendiente y con mucho gusto se lo decimos, Benjamín Gil va a manejar a las Estrellas Mexicanas, así lo vamos a manejar porque esta no es una selección mexicana. Bueno, y la selección de, o el equipo de estrellas extranjeras va a ser dirigida por el campeón, por Lorenzo Bandy. Se va a repetir entonces otra vez esa confrontación en el Juego de Estrellas. Y capitanes honorarios va a ser precisamente Robinson, no es cierto, disculpe.
0: Robinson Cano por los extranjeros.
1: Robinson Cano por los extranjeros y por los nacionales, Manolo.
0: Ramiro
1: Ramiro
0: Peña
1: Peña.
0: de los Sultanes de Monterrey, pues que es todo un veterano, por supuesto.
1: Oye, ¿es
0: Entonces,
1: cierto que está fracturado?
0: no sé, ¿no?
1: ¿O se me
0: Yo
1: figuró? Bueno.
0: no, no, él ha estado ahí, yo lo he visto en acción, no, no, no tengo reporte de que esté. Si no, no lo hubieran escogido o ya
1: Sí.
0: hubieran anunciado, ¿no?
1: Sí.
0: Pero sí.
1: ¿Quieres que demos el roster de los mexicanos y extranjeros o tú dime?
0: Si quieres, mira, yo los tengo, me di a la tarea aquí un poquito de poner por
1: Sí.
0: equipos de los dos lados, porque así te das cuenta qué equipo termina aportando más. Por ejemplo, Tijuana aporta cuatro extranjeros y tres
1: Sí.
0: mexicanos, ¿no? Diablos Rojos aporta tres y tres, o sea, seis, y así nos podemos ir. Si quieres, tú dime cómo lo vamos dando.
1: Pues como tú lo digas, porque yo lo tengo por posiciones.
0: Ah, bueno, si quieres, empieza, dalo por posiciones y yo lo doy por equipos, ¿te parece?
1: Bueno,
0: O sea,
1: okay, vale.
0: dalo y nos sirve como un repaso, ¿no? O sea,
1: Sí, para que no nos vaya a tronar el profesor, entonces vamos a darlo como un
0: así
1: repaso. Y
0: es.
1: aparte ya son 7:49, así que vamos a apurarnos. Ahí les va. Ah, caray, se me movió esta cochinada. Espérame, dame un segundo, aquí lo tengo, aquí está. Bueno, resulta que por parte de los mexicanos, como catchers, Ricardo Valenzuela de Oaxaca y Dean Nevares de Algodoneros y Unión Laguna. Infielders, Henry Urrutia de Querétaro, Juan Carlos el Happer Gamboa de Diablos, Jason Atondo de Tabasco, Rodolfo Amador de Acereros de Monclova, Alan Trejo también de Acereros, Samar Leiva de Pericos, Albert Lara de Unión Laguna, Mateo Gil de Charros de Jalisco, Roberto Valenzuela del Águila de Veracruz, Ramiro Peña de Sultanes y Víctor Lachule Mendoza también de los Fantasmas Grises. Jardineros, Julián Ornelas de Diablos, Michael Serrano de Rieleros, Juan Mora de Monclova y Luis González de Monclova. Como pitchers, David Reyes de Tijuana, Daniel Martínez de Tijuana, Manny Bañuelos de Sultanes, Zach Crotz de Jalisco, Gabriel Ponce de Dorados, Alexis Vera de Sultanes, Gerardo Reyes de Diablos, Roel Ramírez de Toros de Tijuana, Miguel Aguilar de Guadalajara, Ariel Gracia de Tigres, Jesús Cruz de Leones y Carlos Morales del equipo de los Bravos de León, mi querido Manolo.
0: Sí, y digamos, ahí Diablos aporta a tres: Juan Carlos Gamboa, Julián Ornelas, Gerardo Reyes. Tabasco a uno, Jason Atondo. León a uno, Carlos Morales. Oaxaca a uno, Ricardo Valenzuela. Puebla a uno, Samar Leiva. Querétaro a uno, al cubano.

0: Henry Rutia, naturalizado. Tigres, a Ariel Gracia, pitcher. Veracruz, uno a Roberto Tito Valenzuela. Campeche no aporta ningún mexicano. Yucatán, a Jesús Cruz. Tijuana, a tres, David Reyes, Daniel Martínez y Roel Ramírez. Luego Jalisco, a tres, Mateo Gil, Zach Rutz, naturalizado, y Miguel Aguilar. Monterrey, a cuatro, Ramiro Peña, Víctor Mendoza, Manny Bañuelos y Alexis Vera. Monclova también a cuatro, Rodolfo Amador, Alan Trejo, Juan Mora y Luis González. Durango no aporta ningún mexicano. Aguascalientes a Michael Serrano, cubano naturalizado. Laguna a Dean Nevares y Albert Lada, también cubano naturalizado. Tecolotes no aporta ninguno. Chihuahua tiene a uno registrado, pero resulta que es extranjero. Gabriel Ponce, yo creo que lo van a cambiar de roster. Y Saltillo no aportó a ninguno.
1: Bueno, pues ahí están los mexicanos, nos dice Gustavo Martínez que 3 minutos para irnos.
0: Vale.
1: Y sí, y también comentar, ¿sabes quién me da mucho gusto que vaya al Juego de Estrellas, amigo? Efrén Espinosa, coach de tercera base, de primera base de los Charros de
0: Sí,
1: Jalisco.
0: porque ahí el manager es Benjamín Gil, entonces lleva a todo su staff. Entonces, si
1: A mí me
0: quieres,
1: da muchísimo gusto.
0: sí, por supuesto. Si quieres, dale a los extranjeros.
1: Vas, Manolo, vas.
0: Bueno, por los extranjeros, lo que pasa es que yo aquí los tengo por
1: Por
0: equipo.
1: equipo, venga.
0: Bueno, Robinson Cano, Carlos Pérez y Tomohiro Anraku de los Diablos Rojos del México. Seth Beard, Junior Severiano y Jimmy Cordero por Olmecas de Tabasco. Germain Palacios y Gabriel Cancel por los Bravos de León. Juan Santana por los Guerreros de Oaxaca. Antonio Santos por Pericos de Puebla. Jean-Hervis Solarte por Conspiradores de Querétaro. Tigres no tiene jugador extranjero. Jonathan Haro por el Águila de Veracruz. Danny Kubiuk por el equipo de Campeche Piratas. Colton Brewer, el único de los Leones de Yucatán. Justin Turner, Héctor Pérez, Noah Skirrow y Brett DeGuess. Ellos son los cuatro extranjeros de Toros de Tijuana. Kyle Garlick y Kurt Heyer de los Charros de Jalisco, Gabriel Núñez, Josh Lester, Stephen Tarpley y Chris Ellis de Sultanes de Monterrey, que tiene ocho, o sea, cuatro extranjeros y cuatro mexicanos, es el equipo que tiene más. Monclova no aporta, Webster Rivas de Durango, Ángel Reyes y Chris Robinson de Aguascalientes, Laguna no aporta, Harold Ramírez de Tecolotes, Chihuahua, según esto no aporta, pero tiene a Gabriel Ponce y Tairo Estrada de Sara Peros de Saltillo son los extranjeros para este juego de estrellas.
1: Bueno, Justin Turner, el jugador más votado,
0: Sí.
1: hágame usted el favor, segundo lugar para Robinson Cano. Y por cierto, le tengo una noticia fuera del juego de estrellas: Leones de Yucatán, bueno, Yucatán va a tener equipo en el softball y ahora van a ser las Leonas de Yucatán, mi querido Manolo.
0: Sí, toman el lugar de Charros de Jalisco Femenil, un equipo que era potencia y que pues ni modo, pues ya se nos quedó sin
1: Es
0: representación.
1: una transición, los Leones, poco a poco. Estamos a punto de irnos ya de Heraldo Radio también y de la XBA. Así que dentro de 8 días, queridos amigos, nos escuchamos en A 90 Pies y el marcador final en Heraldo 6 a 8 de la noche en la XBA, dependiendo del juego de Tabasco también, ¿no?, de los Olmecas, aquí nos escuchamos. Así que, por lo pronto, mi querido Manolo, felicidades a la gente de Tabasco porque sus Olmecas están en el primer lugar de la zona sur junto con los Diablos Rojos del México. Manolo Aguilar Caloca, Gustavo Torrero, Gustavo Martínez en Heraldo Radio. Un abrazo para Ulises Villalpando. Y pues nos vamos, mi querido Manolito Aguilar Caloca, y nos quedamos en Facebook y en YouTube.
0: Sí, nos vamos, como diría don Javier Figueroa. Claro que nos vamos, pero recuérdenlo, en el béisbol todos lo sabemos, gracias a todos.
1: Buenas
0: Buenas noches.
1: noches.
0: Adiós, amigos.
1: Adiós, amigos.
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9: ¿A poco no se te antoja algo fresco, acidito, con mariscos? Hoy utilizaremos camarón mexicano para nuestro platillo sabio, un orgullo de nuestra producción local que nos permite tener calidad y sabor los 365 días del año. Acompáñanos a preparar un aguachile de camarón con puré de camote.
10: Además, tras una separación de pareja, reajustar las cuentas es clave para la tranquilidad familiar. Pero, ¿cómo lograrlo sin desgastar tus finanzas? En este mes de la paternidad, analizamos la realidad económica de los nuevos hogares y te compartimos 4 claves fundamentales para reorganizar tu dinero y construir estabilidad futura.
9: ¡Comenzamos!
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10: El camarón es uno de los productos pesqueros favoritos de las y los mexicanos, ya que además de que es delicioso, está disponible en el mercado durante todo el año. Además, nuestro país es el segundo mejor productor pesquero y acuícola de camarón en Latinoamérica, según un reporte de la Organización de las Naciones Unidas para la Alimentación y la Agricultura.
9: Su consumo aporta vitamina B12, B9 y B3, las cuales apoyan al metabolismo, al sistema nervioso y al sistema inmune. Sin duda es el candidato perfecto para el platillo sabio Profeco de este mes. Un delicioso aguachile de camarón con puré de camote. Una preparación fresca y con equilibrio de cítricos y picantes.
10: Atrévete a probar esta combinación gastronómica. Para esta receta necesitaremos los siguientes ingredientes: 500 gramos de camarón mediano o grande, sal, pimienta blanca molida, 120 mililitros de pulpa de maracuyá fresca, 180 mililitros de jugo de limón, un limón amarillo, jugo y ralladura, un pepino pelado, un chile serrano, un chile habanero pequeño, medio manojo de cilantro, 40 mililitros de aceite de oliva, una cucharadita de miel y una cucharadita de salsa de soya.
9: Para la parte dulce del platillo, el puré de camote, ocuparemos 280 gramos de camote naranja, 2 cucharadas de mantequilla sin sal, 2 cucharadas de crema para batir, 1 cucharadita de miel de abeja, sal, pimienta negra molida, 1 pizca de canela en polvo, 1 cucharadita de aceite de oliva, 2 cucharadas de nuez, 2 cucharadas de queso de cabra.
10: Y para el emplatado necesitamos una taza de cebolla morada fileteada, una taza de pepino en láminas finas, un cuarto de mango petacón en cubos pequeños, medio manojo de cilantro criollo, 2 cucharadas de ajonjolí negro tostado, semillas de maracuyá y tostadas horneadas.

0: Ya con nuestros ingredientes listos, empezaremos con la preparación del aguachile. Comenzamos limpiando y abriendo los camarones con un cuchillo pequeño en corte mariposa para retirar la víscera. Una vez limpios, los colocamos en un bowl y les espolvoreamos sal y pimienta blanca. Después, los refrigeramos. Mientras tanto, licuamos la pulpa de maracuyá fresca, el jugo de los limones y la ralladura, el pepino pelado, el chile serrano y el habanero, el cilantro, el aceite de oliva, la miel, la salsa de soya y salpimentamos al gusto. Colamos la mezcla parcialmente para conservar un poco de textura. Luego, la agregamos al bowl de los camarones, revolvemos y los dejamos de 5 a 7 minutos.
1: Para la preparación del puré de camote, comenzamos lavando y secando los camotes. Los llevamos al horno enteros con aceite y sal a 180 grados Celsius durante 50 o 60 minutos. El camote debe quedarnos muy suave para poderle retirar la cáscara sin dificultad. Lo machacamos y lo colocamos en un recipiente para reservarlo. A fuego bajo, en una olla, agregamos mantequilla y la crema para batir. Apagamos la mezcla antes de que hierva. Integramos esta mezcla al camote machacado con movimientos de abajo hacia arriba. Luego incorporamos la canela, la miel, el queso de cabra, la nuez y salpimentamos al gusto. Antes de servir es muy importante integrar a nuestro aguachile, el pepino, el mango y la cebolla.
0: Ahora sí, ya que tenemos ambas preparaciones listas, vamos al emplatado. En una tostada horneada, colocamos el puré de camote y el aguachile.
1: Terminamos con semillas de maracuyá, el cilantro, un poco de aceite de oliva y espolvoreamos el ajonjolí.
0: Ya tenemos listo nuestro aguachile de camarón. No olviden que el platillo Sabio Profeco es fácil de preparar, tiene buen sabor, aporta un balance nutricional y rinde para varias porciones.
1: En este caso, esta preparación tiene un costo de 290 pesos y 94 centavos y está pensada para 6 porciones. Anímense a prepararlo y cuéntenos en nuestras redes sociales cómo les quedó.
2: Revista del Consumidor.
0: En la familia hay temas que pocas veces nos atrevemos a tocar, pero es importante y útil hablar de ello. Uno de esos temas es ¿qué pasa con la paternidad y las finanzas tras una separación? Ya que reajustar las cuentas es clave para la tranquilidad familiar.
1: Y junio, mes en que se celebra la figura paterna, representa una oportunidad para reflexionar cómo ha ido transformándose este rol. Durante una separación de pareja se requiere reorganizar las finanzas para seguir cumpliendo con las responsabilidades y mantener el equilibrio personal.
0: Además, hay que tener en cuenta que este es un tema del presente, debido a que los cambios en la estructura familiar son cada vez más frecuentes. De acuerdo con el Instituto Nacional de Estadística y Geografía, en 2024 se registraron 161.932 divorcios en México, lo que equivale aproximadamente a 33 divorcios por cada 100 matrimonios.
1: Sin duda, este contexto refleja que las separaciones forman parte de la realidad actual y que cuando ocurre no solo implica una transformación emocional. Pasar de un sistema compartido a uno individual exige una administración consciente, ordenada y sobre todo alineada con la situación presente.
0: En otras palabras, se necesita mantener un equilibrio financiero que implica cubrir responsabilidades compartidas como el sustento de hijas e hijos mientras se solventan los gastos propios. Es común enfrentar pagos como renta, servicios individuales, traslados o el equipamiento de un nuevo hogar.
1: Muchas veces esto ocurre con el mismo nivel de ingresos o incluso uno menor, lo que hace indispensable replantear la administración del dinero para que la nueva realidad no genere desgaste o desequilibrios. Para que puedas organizar tus finanzas de la mejor manera en esta nueva etapa, aquí te dejamos cuatro claves fundamentales. Toma nota.
0: Clave número uno, redefinir el punto de partida. Antes de decidir, es fundamental tener claridad sobre la situación actual, ingresos, deudas y gastos. Este diagnóstico permite construir un presupuesto realista.
1: Clave número dos, priorizar con visión integral. Las obligaciones legales, como la pensión alimenticia, son pilares del presupuesto, pero deben analizarse junto con los gastos básicos personales y el ahorro. El objetivo es cumplir con los compromisos sin comprometer tus finanzas.
0: Clave número 3. Ajustar el estilo de vida. Intentar mantener el mismo nivel de gasto que se tenía antes de la separación quizá no sea posible. Adaptarse al ingreso disponible es clave para evitar presiones innecesarias.
1: Clave número 4. Organizar los pagos periódicos. Contar con un calendario de pagos y ubicar fechas clave permite tener mayor control. Esta práctica evita recargos y reduce el estrés financiero.
0: Todas estas claves, junto con tu interés por gestionar tus finanzas tras la separación, te permitirán sanar tu relación con el dinero. Porque en esta etapa, la prevención no solo trata de evitar problemas, sino también de establecer las bases de una estabilidad futura.
1: También puedes seguir estas otras recomendaciones. Formaliza acuerdos para tener claridad y certeza jurídica. Crea un fondo de emergencia para respaldar imprevistos.
0: Evalúa seguros que protejan tu patrimonio y capacidad de generar ingresos. Revisa periódicamente tu situación financiera para realizar ajustes oportunos.
1: Una nueva etapa familiar merece un nuevo plan financiero. En la revista del consumidor de junio, te llevamos de la mano para que logres esa tranquilidad que tu familia necesita.
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1: Síguenos en nuestras redes sociales. En Facebook nos encuentras como Revista del Consumidor MX y Profeco Oficial. 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